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1: 8:02 de la mañana, 10 grados la temperatura, estamos todos abrigaditos bajo este cielo cubierto con neblina en la ciudad de Buenos Aires y suena Sergio Denis. Nada hará cambiar mi amor por ti en Mucha Radio 94.7.

Bésame, Ricardo Montaner, cantando en Mucha Radio 94.7 a las 8 y 14 de la mañana. 10 grados la temperatura en la ciudad, en los alrededores. El cielo está cubierto con neblina y atención porque el Servicio Meteorológico Nacional emitió una alerta violeta para que estemos atentos por la neblina que redujo la visibilidad a 8 kilómetros. La máxima para hoy, 16 grados, sin lluvias. Buenas noticias. Sigue Bacilos, Canta Cara Luna en Mucha Radio.

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camita que tuvimos que dejar en este martes 9 de junio, ahí con la mañana, que está fresca, que hay neblina. Jessy y yo, y sonando en mucha radio. Puede ser que todavía estés un poco dormido o dormida, y es común que te confundas. El hermano y la hermana, ¿cuál es cuál? Jessy Huerta es él, y Joy Huerta es ella, porque... Esta confusión. Bueno, de hecho, en la familia de ellos también los confunden, ¿eh? Ahí sonando Jessy Joy y preparándose para su venida a la Argentina, ¿eh? Que siempre están acá siendo bienvenidos por su público argentino. 8:27 de la mañana. Ahora sí, llega el ritmo. Carlos Vives, Pa Maite, en Mucha Radio 94.7.

Por un beso, estás escuchando a Emanero en Mucha Radio 94.7, una máquina de hacer futuros clásicos, Emanero. De hecho, esta canción le da nombre a su gira por la que está recorriendo el país y que en unos días se va a estar presentando en La Plata. Por supuesto, te vamos a estar contando toda esa data. 8:38 de la mañana, 10 grados la temperatura en la ciudad de Buenos Aires. El cielo está cubierto con neblina. Hoy la máxima alcanza los 16 grados, dice el Servicio Meteorológico Nacional. Ahora Luis Fonsi dice: quisiera poder olvidarme de ti.

0: Saber que en esta mañana de martes está cargado acceso este desde Camino del Buen Aire hacia Capital. De hecho, en el kilómetro 21, también sentido a la ciudad, está reducido el carril izquierdo porque hay un vehículo que está detenido, así que precaución. También hay complicaciones en Camino Negro, que presenta retrasos hacia Puente La Noria. General Paz, por supuesto, siempre la protagonista de esta hora, que está lenta entre Mataderos y Liniers en sentido al Río de la Plata. El tren Sarmiento, que hace Merlo Las Heras, está interrumpido directamente. Se debe a problemas técnicos. Y la noticia de la mañana para la ciudad es que el subte B está operando con demoras. Hay un conflicto gremial. De hecho, Metro Delegados tomó la medida de liberar los molinetes de la estación Federico Lacroze. Así que viene complicada la mañana en materia de tránsito. Es motivo para subirle el volumen a los clásicos en español y quedarse en Mucha Radio.
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100.7, te está pasando lo mismo que a mí. Seguramente estás ansioso o ansiosa por ver a la escaloneta. Hoy juega la selección contra Islandia. Es el segundo amistoso, porque el primero fue el fin de pasado. Este partido amistoso se juega en Alabama y está el ansiado regreso de Lionel Messi, porque el partido pasado se quedó en el banco, vieron que viene de recuperarse de una lesión, bueno, de hecho lo está haciendo, así que esta vez vamos a ver a Lionel Messi en la cancha, al menos desde el principio. Recordemos que Argentina viene de ganarle con mayoría de suplentes a Honduras el fin de semana por 2-0, que Lautaro Martínez y Juliano Simeone fueron los que hicieron los goles, y en ese momento el Scaloni decidió guardar a varios de los que están como tocados, ¿no? Que todavía no están 10 puntos, que es Otamendi, Montiel, Molina y González, que en esta ocasión sí podrían sumarse desde el inicio del partido. El que está totalmente descartado, no lo esperen, es el Dibu Martínez, ¿eh? Lo van a ver en el banco de suplente porque todavía está recuperándose en su mano, de hecho sigue vendada para los entrenamientos. El que ataja es Jerónimo Rulli. Todo el mundo hoy a las 21:30, es como un poquito la previa de lo que se viene. Estamos en la semana del inicio del Mundial, este jueves comienza, se va a realizar la ceremonia de apertura, juega México. Lo importante es que para la selección falta un poquito, todavía recién el 16 de junio tenemos a la escaloneta ahí en las canchas, pero por ahora vamos a entretenernos muchísimo viendo a la selección argentina contra Islandia jugando este amistoso, a partir de las 21:30. Faltan 8 minutos para a las 9 de la mañana y sigue David Bisbal en Mucha Radio 94.7 hasta el final.

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1: Un minuto pasó de las 9 de la mañana, empezamos una nueva hora juntos. 10 grados la temperatura en estos momentos en la ciudad, en los alrededores. El cielo sigue cubierto con neblina. Atención, porque la visibilidad sigue reducida a 8 kilómetros. La humedad no tregua, 97% la máxima para hoy, 16 grados.
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tener que ir a ver a los Pimpi. Ellos tienen más de 40 años de trayectoria, 30 millones de discos vendidos, 100 certificaciones de oro, platino y diamante. 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Juntos.

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Joaquín Sabina suena en mucha radio, 94.7, 10 grados 6. Ya la temperatura en la ciudad va a llegar a los 16 como máximo, estima el Servicio Meteorológico Nacional. Es importante que sepas que la visibilidad está mejorando un poquito, ya está reducida solamente a 9 kilómetros, que el viento está en calma, la humedad 95%, pero se mantiene esta advertencia violeta por la neblina. Ojo que se queda para todo este martes gris, pero sin lluvias. Mi trozo de cielo, canta Rosana en la radio de todos los clásicos en español.

Estás escuchando a Coti en Mucha Radio 94.7. Él pregunta, ¿dónde están, corazón? 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Todas

0: 20 minutos para las 10 de la mañana y el tránsito no da tregua. Quédate acá en Mucha Radio que te contamos que hay demoras en todos los ingresos, ¿eh? Desde el norte, desde el oeste, desde el sur. Hay que salir con tiempo en esta mañana gris y con tanta neblina. De hecho, esto también está afectando a los servicios, porque el tren Belgrano Sur, ramal Catán, está funcionando con demoras por este motivo. A su vez, el subte B continúa con demoras, pero por un conflicto gremial. Esto es aparte. El tren Sarmiento, que hace a Merlo Las Heras, está interrumpido por problemas técnicos y esta niebla de las que te hablaba recién está reduciendo la visibilidad en una manera más importante en Ezeiza y en La Plata. Se registran 200 metros de visibilidad nada más, por ejemplo en San Fernando solo 100, así que precaución obviamente para ir avanzando durante la mañana. 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Quédate Mucha Radio 94.7.
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Día completo de cielo despejado. Falta, porque mañana miércoles todavía será otro día gris en esta semana. Ah, pero el jueves se viene el solcito y para eso falta un par de días. Ahora 10 grados 6 la temperatura, el cielo cubierto con neblina. No va a llover en este martes, pero sí el cielo va a estar mayormente nublado. Así que esperamos que vengan esos días de lavarropa a la ciudad y alrededores. Ahora esperamos a Alejandro Sanz, a The Corrs, cantando Una noche en mucha radio.

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1: Segunditos faltan para las 10 de la mañana. Nos quedamos juntos una nueva hora porque vas a escuchar los clásicos en español de Abel Pintos, de Chichi Peralta, de Axel, de Paulina Rubio y muchos más en esta mañana gris de martes, 10 grados 6. La temperatura, la máxima para hoy, 15 grados.
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Por supuesto, y uno piensa, ¿por qué la gente vuelve a elegirlo? Porque además de ser un referente de la música, de tener la Argentina repleta de fans, el show está buenísimo. 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Ella baila sola, suena ahora en mucha radio. Lo echamos a suertes.

Esta canción de Thalía, Entre el mar y una estrella, hace más de 26 años, cuando se lanzó, fue el primer sencillo del disco Arrasando. Y este proyecto en el que ella volvió, retomó la composición después de haber estado alejada de la música, bueno, por algún motivo especial, sí, claro, porque durante todo ese tiempo estuvo con sus exitosas participaciones en las telenovelas. Entonces su regreso lo hizo con Arrasando y la primera canción que lanzaba era Entre el mar y una estrella. Amamos a Thalía, cantante, actriz, todo. Siempre sonando en Mucha Radio 94.7 como Chichi Peralta. Procura.

0: Estás escuchando a Axel, cantaba Miradas en Mucha Radio 94.7 y capaz que estás mirando tu auto, decís yo tengo ganas de cambiarte hace rato, podés juntar algo de plata y tomar la decisión. 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

0: que actualmente está grabando su disco de estudio, pero el álbum todavía no tiene nombre. Igualmente, ella lanzó este primer adelanto que estás escuchando, Déjame Volver, en Mucha Radio 94.7, a las 10:42 de la mañana. Me ponen muy contenta los mensajitos de los oyentes que nos van llegando, que nos cuentan que está saliendo el solcito en unos lugares de la ciudad, que esta neblina quedó un poquito atrás, que se van disipando nuestros bancos que estuvieron presentes desde temprano. Tengo algunas noticias que no son tan buenas yo igual para darles, respecto de los servicios, porque recuerdan que les contamos que el Subte B estaba operando con demoras por un conflicto gremial. Bueno, en los últimos minutos se sumó la línea A, así que línea A y B de Subtes con demoras por este conflicto gremial. El Belgrano Sur, Ramal Catán con demoras, y está interrumpido directamente el tren Sarmiento que hace Merlo Las Heras. Sigamos compartiendo lo lindo de esta mañana en Mucha Radio 94.7.
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4.7, esta canción donde uno sabe que el otro es el indicado. Eso demuestra esta pareja que ya lleva bastante tiempo consolidándose. Estamos hablando de la China Suárez y de Mauro Icardi, pero que en las últimas horas sorprendieron en las redes, chicos, porque hay una foto de la China Suárez al desnudo. Ustedes se preguntarán, ¿para una marca? No, gratis, por amor, señora, así suceden las cosas. Y la foto la subió su propio novio, Mauro Icardi. Bueno, entre los arreglos de pareja. Bueno, les cuento que ellos se fueron de vacaciones a las Islas Maldivas. No Malvinas, no, Maldivas, Maldivas. Y esto se trata de playas paradisíacas, mucho lujo, agua cristalina, palmerita, todo un paisaje espectacular. Compartieron las imágenes en las últimas horas, están tirados en la arena, uno haciendo snorkel con una tortuga, arcoíris, bellísimo, bellísimo. Pero hay una de las fotitos donde está la China Suárez, preciosa mujer, parada muy esbelta entre dos puertas. ¿Cómo sabemos que está desnuda? Porque no se ve nada, quédese tranquilos, no se ve nada. Solo que Mauro Icardi le tapó las partes íntimas, ¿no? Con un efecto de Instagram, básicamente, y puso: el paraíso más lindo siempre fue compartirlo con vos. Es lo que escribió el jugador para compartir este álbum de fotos, donde entre las alucinantes vistas del lugar, publicó esta foto al desnudo de la actriz en un exclusivo resort. Una cosa espectacular, lo que se ve en las imágenes. Así que ahí estaba la China y Mauro Icardi. Mucho lujo, mucha playa, mucha piel se ve, mucho amor también. En mucha radio 94.7, cuando faltan 6 minutos para las 11 de la mañana. Mi Fonsi, Demi Lovato, Échame la Culpa. Hey, Fonsi.

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1: 11 de la mañana, 2 minutos. Quédate porque en esta hora se vienen los artistas de los grandes clásicos. Diango, Sandro, el Puma Rodríguez. También vas a escuchar a Reik, a La Mosca, a La Sole, todos los artistas sonando en el próximo ratito. Y además, quédate porque en un rato abrimos el concurso para que vayas a ver a Palito Ortega a La Plata.
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0: ¿Cómo quieres que te quiera? Pregunta en Mucha Radio 94.7 cuando pasaron 13 minutos de las 11 de la mañana. En 1985, Diango y Pimpinela se unían en el estudio para grabar Por Ese Hombre, una de las colaboraciones más dramáticas, más icónicas y exitosas de los 80. Hace un año atrás, nuestro amigo Diango volvió a grabar sus clásicos con artistas argentinos. Sin dudas, es un artista que nos llena el corazón. En Mucha Radio escuchamos Por Ese Hombre, Diango y Pimpinela.
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escucha Radio 94.7 con lluvia al corazón. Este martes no va a haber lluvias. Hay 0% de chances de probabilidad de precipitaciones, es lo que dice el Servicio Meteorológico Nacional. Ahora la temperatura 12 grados, la humedad que no se calma, 89%. Espero que sigan teniendo algo de ropa limpia, si no vamos a tener que salir vestidos como en un cumpleaños de 15 o peor, porque realmente no hay espacio en la soga ya para toda la ropa que no se seca, ¿eh? El cielo está parcialmente nublado con neblina igual todavía. La máxima para hoy está estimada en 15 grados. Mañana miércoles, todavía nublado, hay un 10% de chances de lluvias dando vuelta, mínima 10 grados, máxima 15. Ahora Drake canta Yo Quisiera en Mucha Radio 94.7.

0: Calle de la Mosca en Mucha Radio 94.7. Y acá vos tenés todos los clásicos en español sonando para vos en este martes 9 de junio. Vos sabés que en junio de 1968, Sandro rodaba escenas de su primera gran producción cinematográfica, mientras su hit Quiero Llenarme de Ti sonaba sin parar en el dial. Te cuento que este tema, cuando todavía era inédito, ganó el primer Festival de Buenos Aires de la canción. Y ahora lo escuchamos acá, en Mucha Radio.
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0: Yo no te pido la luna. Hay mucha radio 94.7. Lo que pedimos es que no haya complicaciones en el tránsito, pero parece que es mucho pedir porque hubo un incidente en Cantilo, altura Parque de los Niños. Los dos carriles izquierdos están restringidos. Sigue circulando con demoras el Belgrano Sur en los dos ramales. El resto de los trenes va en tiempo y forma, ¿eh? Y también continúan las complicaciones por conflicto gremial. Hay demoras en la línea A y B de subte. ¿Sí? Aprovechamos para saludar a todos los periodistas de tránsito en su día, ¿eh? Que permiten que podamos informarte correctamente todas las calles, los incidentes, los servicios, todo lo que te enterás siempre en Mucha Radio 94.7.
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acaba la extraña pareja en Mucha Radio 94.7 en este segundo martes de junio. ¿Sabés qué? En un mes como este, pero de 1982, José Luis Rodríguez se convertía en el artista más escuchado de la temporada. Y todo se lo debía a la interpretación de esta canción que va a venir ahora, que explora el desamor, la vulnerabilidad, la resignación y cuestiona el verdadero valor del amor frente a la posesión. Estamos hablando del clásico Dueño de Nada, el Puma, en Mucha Radio.

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1: Un minuto a paso del mediodía y se viene esta hora tan especial, tan esperada por todos ustedes, porque vamos a abrir el concurso para que vayas a ver a Palito Ortega a La Plata. 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

escucha Radio 94.7. ¿Quieres ver a Palito Ortega? 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Ahora llega Chayanne, Humanos a Marte, en Mucha Radio 94.7.

días de verano. Faltan 11 días para el inicio del invierno. De todos modos, aquí en el hemisferio sur, en nuestro país, el solsticio va a ocurrir el domingo 21 de junio, exactamente, y se va a dar inicio a la estación más fría. O sea, todo esto fue una muestra gratis del otoño, chicos. Hoy temprano se sintieron los 7 grados de mínima que estimaba el Servicio Meteorológico Nacional. La máxima para hoy, 15 grados, actualmente 13 grados 3, con el cielo cubierto en la ciudad y alrededores, la humedad 75%. Hacia la tarde, bueno, les decía, la máxima 15 grados y el cielo va a estar mayormente nublado. Por ahora no se esperan lluvias, dice el Servicio Meteorológico Nacional. Lo que esperamos es a Luis Fonsi. Canta ¿Qué quieres de mí? En Mucha Radio 94.7.

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Cristian Castro en Mucha Radio 94.7 cantaba Azul cuando pasaron 33 minutos del mediodía. De México nos quedamos por México con esta artista que realmente paralizaba las tardes con esta gran novela. Sigue Thalía en Mucha Radio 94.7 y María, la del barrio.

0: Enrique Iglesias y Por Amarte. En Mucha Radio 94.7 te contamos que siguen las demoras en la línea A y B de Subte. Por ahora no se levantó esta medida de fuerza por parte del gremio, así que ojo para el regreso, aunque hayan pasado 41 minutos del mediodía. Quédate, que te hacemos compañía en Mucha Radio.
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De Abel Pintos, Hielo Albino, suena en Mucha Radio 94.7. Cuando faltan casi 10 minutos para la 1 de la tarde, quizás tenés la suerte de dormirte alguna siestita o estás pensando en el descanso, aunque estemos en el segundo día de la semana. Y hay muchas veces en las que estamos subestimando el sueño. ¿Cuántas veces escuchamos eso de que dormir es perder el tiempo? Bueno, la ciencia acaba de desmentirlo por completo. En una reciente entrevista para la Fórmula Podcast de Infobaes, la científica argentina Juliana Leone, que es investigadora del CONICET, de hecho, es experta en cronobiología, advirtió que el descanso es una de las funciones más subestimadas de nuestro organismo, pero que es de las más importantes realmente, porque uno siempre se carga la rutina y dice, bueno, de última duermo poco y ya está, pero dormir mal, poco o a deshora, no solo arruina nuestro rendimiento mental, sino que nos hace cometer más errores en el día, también acelera los marcadores de envejecimiento del cuerpo y debilita el sistema inmunológico. Por eso también es tan importante descansar para sentirnos fuertes y no enfermarnos, ¿no? Leone dice que además, ojo este dato, ella es ajedrecista, usa este juego para estudiar cómo tomamos decisiones. Ella destaca tres pilares claves: la duración del sueño, la calidad y los horarios en los que dormimos. Ojo, porque hay un gran peligro actual que se llama jet lag social. Y es este desfasaje entre nuestro reloj biológico y los horarios que nos impone la sociedad, que es algo que afecta principalmente a los adolescentes. No es lo mismo dormir 5 horas a partir de las 8 de la noche que dormirlas a partir de las 12, por ejemplo. Bueno, ella nos deja un consejito, esto es importante. Los consejos son evitar las pantallas antes de acostarse, mantener horarios regulares y entender que cuidar el sueño es una de las inversiones más urgentes para nuestra salud y calidad de vida. Y otro consejito es que escuchemos los clásicos en español. Bueno, eso no lo dijo de León, lo digo yo, pero me parece muy importante siempre, ¿eh? 9 minutos faltan para la 1 de la tarde y escuchamos a Alejandro Sanz, Corazón Partido, en Mucha Radio.

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Amarte así, ayer cumplió los años. En nuestras redes siempre te enterás de las novedades de tus artistas favoritos, ¿eh? En Instagram nos encontrás como @mucharadio y además no te perdés los mejores concursos que tenemos para vos. 29 minutos pasaron de la 1 de la tarde y llega Elvis Crespo a Mucha Radio, suavemente.

0: supuesto, cuando encontraste en nuestro dial la 94.7, en muchas radios suena Vacilos con Mi Primer Millón, cuando pasaron 42 minutos de la 1 de la tarde. Vieron que hoy juega la selección a las 21:30, el segundo y último amistoso antes del Mundial, que lo tenemos encima. Este finde hubo películas, hubo documentales en los canales de aire para ir viviendo esta especie de fiebre mundialista, ¿no? Bueno, acá en Mucha Radio te vamos a recomendar, si querés ir calentando motores, este material que se llama Dibu Martínez, el pibe que ataja el tiempo. Fue estrenado hace unos días, nada más, y se trata de la primera biografía animada, obviamente sobre el arquero argentino, y está en Netflix. Y es una propuesta realmente distinta porque cuenta con una estructura híbrida. Desafía modelos convencionales y a su vez integra el talento independiente y la industria del streaming internacional. Te cuento, la película está dirigida por Gustavo Cova, escrita por Hernán Cassiari, y cuenta con las ilustraciones nada más ni nada menos que de Liniers, y aporta desde este lugar una nueva narrativa híbrida, ¿no?, que nunca se vio en la plataforma. Fue rodada aquí en Argentina y también en Inglaterra durante el año pasado, y tiene la incorporación, obvio, de entrevistas con figuras centrales. ¿Está Lionel Messi? Sí, por supuesto, está Lionel Messi, está Lionel Scaloni también, Pepe Santoro, bueno, obvio, la familia, el entorno cercano del Dibu. Y en su momento el Dibu se había negado a hacer un guión que diga la biografía del Dibu, ¿no?, que sea estricto de su vida. Por eso el guión final cuenta cómo el joven Emiliano, esto es en la infancia del Dibu, descubre que puede detener el tiempo y enfrenta desafíos personificados por una pelota. La pelota es la villana de la historia y tiene la voz de Agustín Rada Aristarán, de Rada. Bueno, el Dibu Martínez, el pibe que ataja el tiempo, es esta recomendación. La primera película argentina original para Netflix que mezcla la animación basada en ilustraciones de Liniers, testimonios guionados, este metraje documental real en torno a la infancia de un futbolista profesional como es nuestro Dibu Martínez. Las cosas lindas para ver que te recomendamos en Mucha Radio 94.7.
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En Mucha Radio 94.7, Runaway. Estás escuchando en la radio de todos los clásicos en español. Significa huida, escapada. Y justo nosotros tenemos que ir despidiéndonos. Nos gustaría quedarnos siempre disfrutando los clásicos en español, pero nos vamos a reencontrar mañana a partir de las 8 para empezar el día juntos, por supuesto, que es la mejor manera de arrancar el día. En la operación técnica, Nico De Serio. En edición, Máxima Quieira. Coordina Cami Galván. Y en la dirección, Gisela Marciota. El apellido de mi bisabuela era Reich. Mi segundo nombre es Aileen. Vos quédate en Mucha Radio, que acá suenan todos los clásicos en español. Se quedan con Gigi, con Lucas y ahora con Javier García, que canta Tranquila en Mucha Radio. Chau, hasta mañana.

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1: Atentos, atentos a quienes andan por ahí. Pasaron 2 minutos de las 2 de la tarde. Salió despacito el sol, pero si la tarde viene pintando gris, pesada, media aburrida, nosotros acá cambiamos totalmente el color. Vos solo tenés que estar en sintonía y dejar que nuestra música haga su magia en tu estado de ánimo. Hasta las 8 de la noche te hacemos el aguante más lindo. Bienvenidos, bienvenidas.
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todos los temas, estadísticas también. ¿Se acuerdan cuando jugar a las escondidas era casi una cuestión de supervivencia? No importaba el tamaño de la casa, siempre terminábamos en los mismos tres lugares sagrados. Y este es el punto donde nos vamos a detener en este momento, a charlar, a ver si coincidimos. Escondites. Y acá hay investigación, ojo. Primer lugar, el ropero. Clásico absoluto, te metías ahí entre la ropa colgada, rezando para que las parchas no hicieran ruido, aguantando la respiración. Primer lugar, ropero. Segundo lugar, el espacio detrás de las cortinas. El escondite más raro del mundo. Sabías perfectamente que se te veían los pies, pero tu cabeza decía, si no veo a ellos, ellos no me ven a mí. Funcionaba así. Y después un territorio ahí debajo de la cama, que era más para los valientes, que ibas arrastrando de tipo cuerpo a tierra y te quedabas con el corazón a 1000 por hora viendo pasar las zapatillas. ¿Coincidimos o no coincidimos en los lugares para el juego de las escondidas? Si querés me podés contar, ¿eh? Que sí, nos canta Natalia Oreiro en la tarde de Mucha Radio.

0: los años 60 fusionada con la energía del rock alternativo. En 1964 Leo Dan nos regaló Cómo te extraño mi amor, una balada romántica, dulce, cargada de una nostalgia ingenua que marcó a toda una generación. Tres décadas después, Café Tacuba toma esa misma espina del dolor, le inyecta distorsión, ritmos acelerados, esa voz tan particular de Rubén Albarrán, y nos hicieron saltar un poquito más, ¿no?, en los festivales. Dos épocas, dos géneros, pero el mismo sentimiento universal. ¿Cómo te extraño, amor? Café Tacuba, y siendo presente en esta tarde de mucha radio, 94.7, donde suenan todos los clásicos en español.
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Está Ricardo Montaner en la tarde de Mucha Radio. 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En este momento hay un concurso vigente que está buenísimo. 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

0: No importa la distancia. Canta Ricky Martin. Cuando pasan 43 minutos de las 2 de la tarde, la temperatura en la ciudad de Buenos Aires 14 grados, 2 décimas, la humedad 76%, el cielo está mayormente nublado y hay neblina. ¿Y cómo está el tránsito a esta hora? Te contamos que trenes, subtes y premetros funcionan con su cronograma habitual. Seguimos disfrutando de más canciones en la tarde de Mucha Radio.
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0: canta Abel Pintos en la tarde de Mucha Radio 94.7, donde suenan todos los clásicos en español.
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1: Oficialmente le ponemos play a esta nueva hora. Tenemos por delante una lista hermosa con tus artistas favoritos, esos clásicos en español que te llegan al corazón y te hacen bailar sin darte cuenta. Deja las preocupaciones de lado un ratito al menos. Tómate un respiro, conectate con la música. La invitación está hecha. Bienvenidos, bienvenidas.
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No, el diablo viste a la moda 2. La audiencia de mucha radio la recordaba muchas veces con cariño por su protagónico en Los Puentes de Madison, ¿se acuerdan? Podemos decir que es una de las mejores actrices, tiene récord de nominaciones al premio Oscar. No sé si será nominada por esta última película, pero ¿sabes qué? Su relación con los Oscars empezó de forma un poco accidentada en 1980. Gana su primer premio por la película Kramer vs. Kramer. Va al baño durante la fiesta posterior a la ceremonia, vieron que siempre se hace una fiesta, bueno, con la emoción del momento, no sé qué le pasó, pero se olvidó la estatuilla dorada apoyada en el suelo junto al inodoro. Pero una persona de un corazón inmenso lo encontró y se lo devolvió. Y vos preocupándote porque perdés la llave, yo no te la puedo creer. Alejandro Lerner y León Gieco pasaron con Mira a todo alrededor en esta tarde de mucha radio. Y ahora, Sergio Denis, sobre un vidrio mojado.

0: lanzada en el año 2014 como parte del álbum En Todo Estaré de Cheyenne. Es uno de los mayores éxitos de su carrera reciente. Lo que muchos no saben es que la canción es una adaptación autorizada de Oye, un clásico de la cantante cubana Gloria Estefan de los años 90. El video grabado en las coloridas calles de Mérida en Venezuela, y es una canción, viste qué pasa, esto de que muchos actos escolares, bueno, por aquellos lares, usan mucho esta canción.
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0: De acuerdo, canta Marcela Morelo cuando pasan 43 minutos de las 3 de la tarde. La temperatura en la ciudad de Buenos Aires, 14 grados. La humedad, 77%. El cielo está cubierto con neblina. ¿Cómo está el tránsito a esta hora? Lo que tenemos para contarte es que trenes, subtes y premetro funcionan con su cronograma habitual. Seguimos disfrutando de más canciones. 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
1: Es la hora oficial de la merienda, de la charla compartida, por supuesto, de la mejor selección musical en tu idioma. Si estás terminando tu jornada, te acompañamos hasta la puerta de tu casa con hermosas canciones. Y si recién arrancás, te damos el empujón que necesitas. Bienvenidos, bienvenidas.
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seguridad de los grandes abajo del escenario. Al hablar parecía un intruso de su propio éxito. La fama lo agarró de golpe, tanto que a veces se lamentaba de no haber tenido tiempo para ensayar los modales de una estrella, un personaje por los montañés. Dice, imagínate, estuvimos en las lomas cantándole a las vacas, pasar a una camioneta, a un avión, de cantarla a 30 personas a cantarla a 70.000. Dice, eso te desborda. A veces uno llora con esas cosas, confesó alguna vez Polo Montañés, que pasó por esta tarde de mucha radio cantando un montón de estrellas. Y por supuesto, seguimos disfrutando de más canciones, canciones con historia, canciones que nos llevan a recorrer algún momento de tu vida. Eso seguro te pasa en la tarde de mucha radio.

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0: de Mucha Radio. Y te cuento que Aileen estuvo ya regalando entradas para ir a ver a Palito Ortega y va a seguir regalando entradas. Así que prendete a las mañanas de Mucha Radio porque tenés ganas de ir a ver al Rey. Bueno, podés hacerlo. Atentis, te voy a pasar el número 11-71-55-0-94-7, 11-71-55-0-94-7.
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0: nota Sergio Dalma cuando pasan 42 minutos de las 4 de la tarde. La temperatura en la ciudad de Buenos Aires, 14 grados, la humedad 77%, el cielo está cubierto con neblina. ¿Cómo está el tránsito? Te cuento que la línea B opera con demoras, la línea A ya restableció su circulación habitual. La línea Roca, ramal Bosque, vía Temperley, opera con demoras por problemas técnicos. Se normaliza Mitre en los ramales Mitre y Suárez. Incidentes en la autopista 25 de Mayo, altura Quintino Bocayuva, reducción del carril sentido a provincia.
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0: Déjate querer, canta Patricia Sosa. 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

0: minutos en la tarde de Mucha Radio. 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
0: Seguimos disfrutando de más canciones en esta tarde de Mucha Radio.
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0: cuando pasan 39 minutos de las 5 de la tarde. La temperatura en la ciudad de Buenos Aires, 13 grados, 6 décimas, la humedad del 79%. El cielo está mayormente nublado. ¿Y cómo está el tránsito a esta hora en la ciudad de Buenos Aires? Te cuento que trenes, subtes y premetro funcionan con su cronograma habitual. En la tarde de Mucha Radio, por supuesto, seguimos compartiendo más canciones.
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0: desgarro, la obra de Mon Laferte alternando entre la entrega total, el deseo del más sincero, el desamor profundo, la traición y la superación de relaciones. Gracias, Mon Laferte, por tanto, tu falta de querer.
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0: Temperatura en la ciudad de Buenos Aires, 13 grados, 6 décimas, la humedad 79%, el cielo está mayormente nublado. Para mañana miércoles espera una temperatura mínima de 10 grados, máxima 16 grados, el cielo con neblina, nublado y a la noche lluvias aisladas.
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Seguimos con los mejores clásicos en esta media hora Smiles en Mucha Radio. 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

0: la tarde de Mucha Radio. Y este jueves ya llegó. Este jueves 11 de junio será la ceremonia inaugural del Mundial 2026. Y la FIFA confirmó que en esta apertura se va a estar realizando un tributo a Diego Armando Maradona. Y para sumar emoción, este reconocimiento se va a llevar adelante en el Estadio Azteca, en México, escenario histórico de la consagración argentina en 1986. Esto va a ser a las 2:30 de la tarde de este jueves. Y hoy juega la selección argentina, es el último amistoso antes del Mundial. Desde las 10 de la noche, el equipo de Scaloni se va a estar enfrentando a Islandia. Vamos a Argentina todavía, estaremos ahí atentos, atentas a este partido.
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0: aprender a volar, nos canta Patricia Sosa. Cuando pasan 41 minutos a las 6 de la tarde, la temperatura en la ciudad de Buenos Aires 13 grados, 2 décimas, la humedad 81%, el cielo está mayormente nublado. ¿Y cómo está el tránsito a esta hora? Te cuento que en Almagro, en Avenida Díaz Vélez y Mario Bravo, hay reducción de ambas arterias. En Avenida Rivadavia y Avenida La Plata, achique de un carril. En Balvanera, Bartolomé Mitre y Ayacucho, corte total. Palermo, Avenida Santa Fe y Bullrich, restricción en la zona. Y la línea D de subtes, el servicio está con demoras. El resto de las líneas de subtes, trenes y premetro funcionan con su cronograma habitual.
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decidió ese último encuentro que se quedó sin el broche final. ¿Quién no sintió alguna vez el vacío frío de una despedida silenciosa? Viajamos al año 2003 con uno de los grandes éxitos de la música popular argentina. Marcela Morelo consolidaba su carrera con el lanzamiento de su quinto álbum de estudio titulado Invisible. De este trabajo se desprende Sin un beso. Lo disfrutamos, lo bailamos, lo cantamos aquí en esta tarde de Mucha Radio 94.7, donde suenan todos los clásicos en español.

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1: Un minuto pasa de las 7 de la tarde, la temperatura en la ciudad de Buenos Aires, 13 grados, 2 décimas, la humedad 81%, el cielo está mayormente nublado. Para mañana miércoles espera una temperatura mínima de 10 grados, máxima 16 grados, amanece con neblina y por la noche lluvias aisladas.
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0: Sergio Denis, diciendo presente en esta tarde de Mucha Radio 94.7.
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0: cuando pasan 39 minutos de las 7 de la tarde. La temperatura en la ciudad de Buenos Aires, 13 grados, 2 décimas, la humedad 81%, el cielo está mayormente nublado. Y una tarde de mucha radio, por supuesto, seguimos disfrutando de más canciones.
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0: Bien, en esta tarde de mucha radio. Te voy a contar algo que tenés que saber. Eros Ramazzotti se va a estar presentando con una historia importante World Tour. ¿Cuándo es esto? El 28 de noviembre en el Movistar Arena. Y vos podés estar en el show de Eros Ramazzotti porque mucha radio te lleva. Tenés que estar atento, tenés que estar atenta al aire de la 94.7 en mucha radio, donde suenan todos los clásicos en español. Y así le ponemos un punto final a esta tarde de mucha radio. Operación técnica, el señor Lucas Jaquet. Todo el mundo de pie, él saluda, tira besos al aire. Edición Maxi Maqueira. Coordinación Camila Galván, dirección general Gisela Marciota. Mi nombre es Gisela Rivalo. Me dicen Gigi. Gigi Locutora es mi Instagram, Gigi Locutora con G. Y yo me reencuentro con vos en unos días, porque me voy de vacaciones. Así que la pase muy lindo, yo la voy a pasar muy lindo también. Y a disfrutar de la música de mucha radio. Ahora se quedan con los clásicos eternos. Chau.
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